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4: Buenos días, amigas y amigos oyentes de Olímpica FM. Qué gusto saludarles al iniciar una nueva semana. Ya estamos en el lunes 11 de mayo de 2026. Desde la ciudad de Macas para el Ecuador y el mundo, a través de nuestra frecuencia 97.7, pero también a través de las redes sociales. Radio Garden, aplicación que usted también debe tenerla, en donde puede escuchar miles y miles de estaciones de radio. En ese sistema hemos estado ya, estamos

creo que por el quinto año ya, y usted tiene también la facilidad de contar con esta aplicación que es gratuita y bastante práctica. Gracias también a quienes nos siguen a través de las páginas de Facebook y de YouTube. Es Olímpica FM desde la ciudad de Macas. Primera emisión de NotiAcción. Bienvenidas y bienvenidos. 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En dos emisiones diarias, 8 y 12 horas. Bienvenidos y bienvenidas.

0: Muy bien, vamos a saludar entonces a quienes se incorporan en este preciso momento también a nuestra primera emisión informativa a través de las páginas de Facebook y YouTube. Estamos listos para iniciar nuestra primera entrevista de la semana. Se trata en esta ocasión la presencia del licenciado Marco Cobos, es gerente provincial de Ban Ecuador. Junto a él se encuentra también Vilma Cabrera, es oficial de negocios de esta institución de Ban Ecuador. Es que qué gusto tenerlos acá. En primera instancia, su breve saludo y luego pues vamos a tratar el tema que tiene relación con la colocación de créditos Impulso Mujer. Muy buenos días, estimado Marco.
1: Fabián, qué gusto, muy buenos días. Qué gusto estar aquí en Radio Olímpica, siempre en nuestra casa. Muchas gracias. Un atento saludo a todos nuestros oyentes que nos escuchan por esta prestigiosa radio, también a nuestros ciudadanos que están en redes sociales y, por qué no, a los que nos escuchan en el exterior, también una bendecida semana y que todo sea pues a pedir de boca en esta nueva semana de labores.
0: Bien, gracias por traer también invitados hasta nuestra estación. Eso va a ser de mucho provecho para la ciudadanía. Esperemos que hagamos costumbre de esto, quizá la primera vez que acompaña pues al gerente. En esta ocasión es el turno de Vilma Cabrera, a quien le saludamos. Muy buenos días, bienvenida.
2: Y gracias, mi estimado Fabián Navarro. Marco, buenos días. Y gracias a la Radio Escucha. Y estamos aquí para dar todos los productos, dar información de los productos que tenemos como Ban Ecuador.
0: Gracias. Bien, hay una gama bastante amplia de créditos. Hoy vamos a ponerle énfasis a lo que tiene que ver precisamente con Impulso Mujer. ¿Qué consiste? ¿Cuáles son las características y las bondades de este, de esta línea de crédito, estimado Marco?
1: Ya, estamos ya algún tiempo con este producto, lo que es Emprende Violeta y también con el nuevo Emprende Violeta. Pero también hacer un paréntesis y decir, comunicar lo que Ban Ecuador está haciendo, no solo en la provincia de Morona, Santiago, sino a nivel nacional, estimado Fabián. Ban Ecuador se ha convertido en el brazo económico y financiero de desarrollo productivo del país. Tenemos una gran acogida y una confianza del ciudadano ahora en esta nueva banca pública llamada Ban Ecuador. Somos de esa banca pública, como digo, de confianza, ágil. Estamos camino a una modernización y sobre todo cercana, de a pie, con el emprendedor, con el que hace día a día los productos agrícolas, ganaderos. Hacemos un acompañamiento en fincas. Más adelante, pues ya Vilma Cabrera, a quien doy un atento saludo y sobre todo muchas gracias por el acompañamiento hoy. No sé esto. Ban Ecuador no solo da créditos, sino que transforma vidas y de alguna u otra manera de esa transformación de vidas estamos llegando a cumplimiento de sueños de muchas personas y sobre todo mujeres que no han tenido esa posibilidad de acercarse a la banca o a la banca tradicional, pero Ban Ecuador estamos con los brazos abiertos a esas mujeres emprendedoras de todo el país y, ¿por qué no?, de nuestra querida Morona, Santiago, estimado Fabián.
0: ¿Cuál es el objetivo de esta línea de crédito? Sobre todo, Vilma, sería bueno dar a conocer para que la gente que todavía no ha tenido acceso, pues, lo haga y se beneficie.

0: superficie de esta línea de crédito? ¿Cuáles son los objetivos principales de esta línea?
1: Ya, gracias, mi estimado Fabián. El motivo principal es, trabajar con las mujeres emprendedoras que van a realizar de pronto, emprender un nuevo negocio o de pronto ya lo tienen y capitalizar más el negocio que lo tienen. Entonces, está pensado este producto nuevo Violeta en esas mujeres que quieren emprender, que quieren crecer con su negocio, que quieren seguir motivando a más mujeres para que seamos independientes y tengamos nuestros ingresos, nuestros negocios y ser el sustento también de la casa.
0: Y a propósito, ¿cómo ha sido la respuesta de las mujeres acá en nuestra zona? Quizá falta que muchas se beneficien, es por ello la visita a los medios de comunicación y seguir socializando.
1: Sí, estamos incentivando para que se vayan sumando todas las mujeres, que se acerquen a Ban Ecuador a solicitar los requisitos. Hemos tenido bastante una buena aceptación de este producto. Empezó creo que en el mes de febrero, Marco. Hasta el momento tenemos bastantes carpetas, estamos atendiendo todos los días con este producto y vemos que los negocios están creciendo, tenemos un acompañamiento directo en campo con todas las mujeres emprendedoras.
0: Ahora, ¿cuáles son los requisitos y los montos, el interés? Sí, sería bueno dar a conocer también, Marco, respecto a este crédito.
2: Ampliando un poquito más a la pregunta de ¿qué tal hemos tenido o cuál ha sido la acogida aquí en Morona, Santiago, ya bajando a lo que es la provincia? Comentarle, Fabián, que el crédito 7x7 hemos atendido a 822 mujeres a nivel de Morona, Santiago, 822 trámites, 822 mujeres que han sido atendidas y sobre todo se ha dado el acompañamiento para que si tienen el negocio, pues lo mejoren. Y si es que quieren el emprendimiento, pues hacer realidad ese sueño o esa situación de a lo mejor de no poder ayudar también en la economía familiar, que la mujer aquí en Morona, Santiago, es uno de los principales motores de la economía.
0: Hay muchas mujeres emprendedoras.
2: Muchas,
0: ¿no?,
2: mujeres emprendedoras. Y se ha dicho de paso, son mejores cumplidoras en el crédito, en las obligaciones que los hombres.
0: Y en hay los que pagos. Dar un,
2: mandé.
0: Y en los pagos también.
2: Y en los pagos. Hay que hacer un aplauso. Y bueno, ayer fue el Día de la Madre, pues a todas esas emprendedoras, mujeres a nivel provincia, que hayan tenido un lindo día, que no es solo el día domingo como Día Universal sea el de la mujer, sino todos los 365 días del año, esas mujeres que a veces 5 de la mañana se levantan y regresan 7 de la mañana, 7 de la noche de la finca. Es de aplaudir ese ñeque de esas mujeres, esa perseverancia. Uh-huh. Hemos colocado…
0: Sobre los requisitos, Marcos.
2: Ya, los requisitos, RUGO, RIMPE, servicio básico, tener una factura de proveedores o de venta que sean de los 3 últimos meses para nosotros poder corroborar que tienen el emprendimiento. Esos son los requisitos básicos que debe tener la mujer para este crédito, Emprende Violeta.
0: Muy bien, lo que vemos en las ferias, las mujeres, decía un gran número de mujeres emprendedoras, es una mínima parte del número que habrá emprendedoras en toda la provincia, ¿no? Y a ellas hay que seguir con este mensaje, con esta información para que se beneficien de estos créditos.
2: Sí, y como banca pública, vuelvo y repito, como Ban Ecuador, hemos intentado llegar sobre todo a la ruralidad, a esos espacios donde la banca tradicional no ha podido llegar, pero estamos como Ban Ecuador. Esto es en concordancia con el Plan Nacional de Gobierno del Nuevo Ecuador, en donde nos han pedido nuestras autoridades, sobre todo nuestro presidente Daniel Noboa, que estemos en territorio y lleguemos con los créditos a esas personas que realmente lo necesitan y hacen el día a día de economía.
0: Esto de llegar, estimada Vilma, al territorio es de mucho beneficio. Hay gente que no escucha la radio, no tiene cobertura telefónica, en todo caso, pues ustedes llegan y abren esa posibilidad de que muchas mujeres se beneficien, se enteren y se beneficien de estos créditos. ¿Cómo ha sido esa experiencia en campo?
1: Sí, mi estimado Fabián. Nosotros hemos hecho socializaciones a gremios, a juntas parroquiales, a barrios, a organizaciones. Entonces, hemos llegado, sí, en territorio. Nosotros como Ban Ecuador hemos llegado a visitarle, incluso a veces vamos a visitas de campo por los microcréditos, por otros productos, y de igual manera dejamos siempre el mensaje de que estamos dando estos créditos, que se beneficien, se sumen más mujeres a este producto porque es una buena tasa de interés.
0: Uh-huh. Sí. ¿El monto era máximo?
1: Hasta $5,000.
0: $5,000.
1: Sí, 5 años plazo, la forma de pago mensual.
0: Sí, de lo que se ha aplicado ya este crédito, no ha habido problemas en lo que tiene que ver con cartera vencida, es decir, la gran mayoría cumplen o todas cumplen.
1: Sí, bueno, al ser pues en gran parte directamente a mujeres y somos un poco más administradoras en este caso y más responsables.
0: Ahora con la tecnología tienen alarma para todo, ¿no?
1: Realmente sí, estamos, la morosidad no impacta, es muy pequeña. Es más, creo que no tenemos todavía morosidad al ser un producto nuevo.
0: Se siente, entiendo que harán ustedes una tabulación de qué sectores han sido más beneficiados y cuáles no, y que deberían sumarse también a este programa, a esta línea de crédito, estimado Marco.
2: Claro, al ser un poco difícil la movilidad, como usted dice, la comunicación, el sector rural es donde intentamos tener el mayor impacto, ¿sí? El sector es donde más han sido beneficiados son pues acá netamente los cantonales, las cabeceras cantonales, las parroquias en sí también, pero nuestra intención y sobre todo el trabajo fuerte es llegar a la ruralidad. ¿Y cómo estamos llegando? Hace un momento lo explico ya, Vilma, estamos con talleres incluso de educación financiera. La próxima semana vamos a estar en Cuchaenza, vamos a estar en Tutinenza. Hemos tenido reuniones con el presidente de la FIS de Nanache para hacer un cronograma de actividades y poder llegar a la ruralidad. Estamos trabajando en concordancia también con la gobernación para hacer un plan de educación financiera a nivel provincial, porque es uno de los ejes principales que también como gobierno nos han pedido y como banca pública tenemos que cumplir.
0: ¿Hay límite de crédito o es limitado?
2: No, aquí hay algunas situaciones. A nosotros nos dan un presupuesto y gracias a Dios todas las agencias a nivel provincia, tanto Gualaquiza hasta Palora, hemos cumplido y hemos llegado a la mayor parte de territorio terminando nuestro presupuesto. Somos la provincia en la Zonal 6 que más créditos ha colocado en violeta y en el 7x7, incluso pidiendo más presupuesto para seguir llegando a muchas más mujeres y también agricultores y ganaderos con el 7x7. Bueno, adelantándonos un poquito más.
0: Eso se consigue con trabajo en grupo, consciente.
2: Don Fabián, yo todos los aplausos doy a mi equipo gerencial, a nuestros jefes de agencia y sobre todo a los motorcitos que digo yo que tiene Ban Ecuador aquí en la provincia, que son nuestros oficiales de negocios. Por eso he decidido que nos acompañen, porque ellos tienen que hacer ver también el trabajo que día a día lo hacen y muy bien sobre todo. Se ha conformado un gran trabajo, un gran equipo y trabajo en Ban Ecuador y de ahí pues los números que tenemos a nivel no solo zonal, sino a nivel nacional, estimado Fabián.
0: ¿Qué recomendaciones, estimada Vilma, se puede dar? Claro, el monto es, dirán algunos, muy un poco bajo, $5,000 comparado con otros créditos, ¿no? Sin embargo, hay mucha gente que hace lo imposible para poder tener sus recursos, poder también cubrir estos créditos. ¿Pero qué recomendaciones se puede dar a quienes ya se han beneficiado de estos créditos para evitar cometer algún error con la banca?
1: Ya, gracias, Fabián. Bueno, hay que enfatizar de que al ser un producto de nuevo violeta, uno de lo más llamativo es de que es sin garante. Ya. Adicional, es la firma del cónyuge. Entonces, eso le permite al cliente realizar y obtener el crédito para capitalizar el negocio. Si bien es cierto, es un monto de $5,000, pero es una tasa muy llamativa. Entonces, al invertir bien ese capital, va a dar resultados.
0: El riesgo es mínimo.
1: Y es un riesgo mínimo, Sí, entonces, esa es una de las cosas que es pensar.

0: pensado netamente para las mujeres.
1: Ahora, también en las instalaciones hay oficinas que en donde se entrega información respecto a estos créditos y todas sus bondades. O sea, aparte del trabajo que hacen en campo, también va la gente a las oficinas en el Banco Ecuador para solicitar información.
0: Sí, sí, sí. Hemos tenido una información en redes sociales, de igual manera el licenciado Marco ya ha estado ya en los medios comunicando este producto y sí, han venido, han llegado a la oficina a solicitar los requisitos y como le dije, hemos tenido bastante aceptación de este producto y estamos por buen camino.
1: ¿Qué otras líneas podemos destacar, estimado Marco, líneas de crédito que...
2: Ya, aparte del crédito, Violeta, tenemos otro impacto, otro crédito, otro producto financiero que ha tenido un gran impacto acá en Morona, Santiago, que es el crédito 7x7. Sí, es 7 años plazo al 7%, netamente para ganaderos y agricultores. Esto es un crédito que viene de la mano con nuestros, yo siempre digo, nuestra hermana Castera de Gobierno, que es el MAC. Ellos han sido un impulso y una ayuda muy, muy fuerte para que este producto sea y haya tenido y siga teniendo el éxito que ha tenido aquí en Morona, Santiago. ¿Por qué? Porque el cliente se acerca al banco, nosotros les revisamos que no tenga ninguna situación que le impida tener este crédito. Enviamos esa base de datos a la central de nosotros, a la matriz, a la zonal en Cuenca, ellos derivan al MAC y el MAC deriva al MAC acá en Morona, Santiago. Y ellos con la agilidad que están atendiendo estos créditos, estos trámites, enseguida nos pasan la base de datos y con eso nosotros trabajamos y poderles entregar el crédito lo más pronto posible a los clientes que solicitan este crédito.
1: Reiteremos ese llamado entonces, estimada Vilma, para que las mujeres de acá, en nuestra zona, la clase productiva, se acerque, se está dando cada vez mayores facilidades y como bien lo estamos señalando, la mujer es bastante responsable, entiendo que acudir al banco y solicitar un crédito pues le va a ser de mucho beneficio.
0: Sí, como indicó Marco, el crédito del 7x7 ya es pensado tanto para mujeres y hombres. Esto va dedicado a la parte agropecuaria, todo lo que son actividades ya de campo. Igualmente es una tasa muy interesante, es del 7% para 7 años. Y lo requisito principal es que tenga una actividad económica agropecuaria.
1: Muy bien, ahí está en cuanto a esta otra línea de crédito, pero el llamado que se hace es a que se acerquen con confianza a Ban Ecuador, soliciten información y pues apliquen para estos créditos, sobre todo el crédito de impulso a la mujer, crédito Violeta. Así es que yo les quiero felicitar y agradecer por siempre estar en los medios de comunicación, siempre va a ser de mucha valía para la ciudadanía y para los interesados en aplicar a diferentes créditos. Les dejo en la parte final, estimado Marco.
2: Muchas gracias, estimado Fabián, por siempre estar invitándonos a su medio. Esto más que una invitación es llegar a la ciudadanía, hacer ver lo que Ban Ecuador está haciendo para un mejoramiento no solo de la economía, sino de muchas familias y de vida también. Estamos con agencias Palora, en San Juan Bosco no, pero Limón atiende San Juan Bosco, Méndez atiende nuestro cantón fronterizo que es Tihuinza, Sucúa, Macas atiende Taisha, Pablo VI atiende Huamboya y Palora. Hacerles una cordial invitación a toda la ciudadanía que nos visiten en todas nuestras oficinas en Morona, Santiago, para ser atendidos y sobre todo explicarles y darles a conocer todos los productos que tiene Ban Ecuador. Es una gama amplia de productos financieros que ponemos a disposición de nuestros ciudadanos.
1: Bien, a Vilma Cabrera también, en la parte final. Gracias por estar con nosotros.
0: Gracias, Fabián. Agradecida por el espacio. Realmente decirle que nos visiten a Ban Ecuador. Nosotros como oficiales de créditos estamos pues prestos para dar el mejor servicio, indicar los mejores productos que tiene Ban Ecuador, recibirles con los brazos abiertos y de igual manera cuando ya nos dejen los expedientes, nosotros vamos, damos el acompañamiento en campo y estamos siempre

0: asesorando, dando nuestro punto de vista y para que todo sea una educación financiera emotiva. Entonces, gracias por este espacio, Fabián.
1: Muy bien, quizá esto, Excel Francos, no estaba programado, sin embargo, pues animamos al señor gerente de Ban Ecuador, que así sea, que se siga visitándonos con otros funcionarios, como lo hacen otras instituciones. Hablemos del Hospital General de Macas, van viniendo periódicamente empleados, funcionarios, servidores, directivos. Gracias, Marco, una vez más. Ha estado junto a nosotros en esta primera emisión informativa el gerente de Ban Ecuador, el licenciado Marco Cobos, junto a él, pues, Vilma Cabrera, oficial de negocios de esta institución financiera del Estado. Hacemos una pausa, volvemos enseguida con más información aquí en Olímpica FM.
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8 de la mañana con 28 minutos en Olímpica FM. 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

0: 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Las 8 de la mañana con 30 minutos en nuestro servicio informativo. Permítanos hacer una nueva pausa. Enseguida estaremos con más información.
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6: Ocho de la mañana con 35 minutos en Olímpica FM. Bienvenidos a quienes nos siguen a través de las páginas de Facebook y YouTube. Es la primera emisión de NotiAcción en Olímpica 97.7 en frecuencia modulada para quienes nos escuchan. La señal abierta acá en la provincia de Morona, Santiago. Continuamos, amigos oyentes, y en esta ocasión queremos compartir un resumen de lo que fue la sesión solemne conmemorativa de los 40 años de parroquialización. Saludos cordiales a propósito. Habrían cumplido una importante agenda de eventos por este motivo. A todos los amigos de Sinaí, pues nuestro saludo y siempre nuestro respeto, y que mejor que estén también las autoridades contribuyendo para su desarrollo en el ámbito de la producción, movilidad, turismo, en el ámbito del deporte, en fin, las diferentes actividades. Vamos entonces, amigos oyentes, a entregarles este resumen en donde se ve la participación de Lucio Ushpa, quien es miembro de esta junta provincial, de esta junta parroquial de Sinaí, y también al señor alcalde Francisco Andramuño, en su calidad de alcalde, pues estuvo invitado a este evento y ya se anunció una importante obra que se construirá en esta parroquia del cantón Morona. Y finalmente, también está el Fernando Nantipi, asambleísta de nuestra provincia, ha sido invitado a este acto, y finalmente la ingeniera Mercy Duchitanga, presidenta de la Junta Parroquial de Sinaí. Reiteramos, esta fue la sesión solemne conmemorativa de los 40 años de parroquialización.

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0: productores Uruguay. Que viva Sinaí a sus 40 años.
1: Bien, ahí, amigas y amigos oyentes, entonces, un resumen de lo que fue el acto de la sesión solemne conmemorativa de los 40 años de parroquialización de Sinaí, cumplido este fin de semana. Muchas gracias por su amable sintonía. Vamos culminando nuestra primera emisión de noticias. A las 12 tendremos más novedades a nombre de Armo Creto, del Sindicato de Choferes de la Ciudad de Macas y de Moronanet. Hemos estado junto a ustedes, amigos oyentes. Sigan en sintonía de Olímpica FM, puro oxígeno en su dial.
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0: ¿Qué tal, amigas y amigos oyentes de Olímpica FM? Buenas tardes, bienvenidos a nuestra segunda entrega noticiosa. Qué gusto siempre compartir el trabajo noticioso a través de este medio de comunicación, su medio de comunicación. 25 años al servicio de nuestra directa audiencia, de manera neutral, trabajando para mantenerles informados de buena fuente. Abriendo puertas y micrófonos es nuestro lema a toda la sociedad a la que nos debemos. 12 y 10 minutos, el tiempo exacto. Vamos enseguida con información, estimados amigos oyentes. 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Bienvenidas y bienvenidos. Vamos, amigos oyentes, enseguida a compartir parte de lo que fue el diálogo con el gerente de Bane Ecuador, acá en la provincia de Morona, Santiago, el licenciado Marco Cobos. Estuvo junto a Vilma Cabrera, oficial de negocios de esta entidad crediticia del Estado, quienes nos dan información más amplia sobre el crédito Emprende Violeta, y de paso pues se topan otras líneas de crédito que tiene esta institución. Vamos entonces a escuchar el diálogo con las autoridades de esta institución crediticia.
1: Emprende Violeta y también con el nuevo Emprende Violeta, pero también hacer un paréntesis y decir, comunicar lo que Ban Ecuador está haciendo no solo en la provincia de Morona, Santiago, sino a nivel nacional, estimado Fabián. Ban Ecuador se ha convertido en el brazo económico y financiero de desarrollo productivo del país. Tenemos una gran acogida y una confianza del ciudadano ahora en esta nueva banca pública llamada Ban Ecuador. Somos de esa banca pública, como digo, de confianza, ágil. Estamos camino a una modernización y sobre todo cercana, de a pie, con el emprendedor, con el que hace día a día los productos agrícolas, ganaderos. Hacemos un acompañamiento en fincas. Más adelante, pues ya Vilma Cabrera, a quien doy un atento saludo y sobre todo muchas gracias por el acompañamiento hoy, ¿no es cierto? Ban Ecuador no solo da créditos, sino que transforma vidas y de alguna u otra manera de esa transformación de vidas estamos llegando a cumplimiento de sueños de muchas personas y sobre todo mujeres que no han tenido esa posibilidad de acercarse a la banca o a la banca tradicional. Pero Ban Ecuador, estamos con los brazos abiertos a esas mujeres emprendedoras de todo el país y, ¿por qué no?, de nuestra querida Morona, Santiago, estimado Fabián.
0: ¿Cuál es el objetivo de esta línea de crédito? Sobre todo, Vilma, sería bueno dar a conocer para que la gente que todavía no ha tenido acceso, pues, lo haga y se beneficie de esta línea de crédito. ¿Cuáles son los objetivos principales de esta línea?
2: Ya, gracias, Fabián. El motivo principal es, bueno, trabajar con las mujeres emprendedoras que van a realizar de pronto emprender un nuevo negocio o de pronto ya lo tienen y capitalizar más el negocio que lo tienen. Entonces está pensado este producto nuevo Violeta en esas mujeres que quieren emprender, que quieren crecer con su negocio, que quieren seguir motivando a más mujeres para que seamos independientes y tengamos nuestros ingresos, nuestros negocios y ser el sustento también de la casa.
0: Y a propósito, ¿cómo ha sido la respuesta de las mujeres? Acá en nuestra zona quizá falta que muchas se beneficien, es por ello la visita a los medios de comunicación y seguir socializando.
2: Sí, estamos incentivando para que se vayan sumando todas las mujeres, que se acerquen a Ban Ecuador a solicitar los requisitos. Hemos tenido bastante una buena aceptación de este producto. Empezó creo que en el mes de febrero, Marco. Sí. Hasta el momento tenemos bastantes carpetas, estamos atendiendo todos los días con este producto y vemos que los negocios están creciendo, tenemos un acompañamiento directo en campo con todas las mujeres emprendedoras.
0: Ahora, ¿cuáles son los requisitos y los montos de interés? Sí, sería bueno dar a conocer también, Marco, respecto a este crédito.
1: Ampliando un poquito más a la pregunta de qué tal hemos tenido o cuál ha sido la acogida aquí en Morona, Santiago, ya bajando a lo que es la provincia. Comentarle, Fabián, que el crédito 7x7 hemos atendido a 822 mujeres a nivel de Morona, Santiago, 822 trámites, 822 mujeres que han sido atendidas y sobre todo se ha dado el acompañamiento para que si tienen el negocio, pues lo mejoren, y si es que quieren el emprendimiento, pues hacer realidad ese sueño o esa situación de a lo mejor de no poder ayudar también en la economía familiar, que la mujer aquí en Morona, Santiago, es uno de los principales motores de la economía.
0: Hay muchas mujeres emprendedoras,
1: muchas,
0: ¿no?,
1: mujeres emprendedoras. Y sea dicho de paso, son mejores cumplidoras en el crédito, en las obligaciones, que los hombres.
0: Y en los pagos también.
1: Y en los pagos. Hay que hacer un aplauso. Y bueno, ayer fue el Día de la Madre, pues a todas esas emprendedoras, mujeres a nivel provincia, que hayan tenido un lindo día, que no es solo el día domingo como Día Universal sea de la mujer, sino todos los 365 días del año, esas mujeres que a veces 5 de la mañana se levantan y regresan 7 de la mañana, 7 de la noche de la finca. Es de aplaudir ese ñeque de esas mujeres, esa perseverancia. Uh-huh.
0: Sobre los requisitos, Marcos. Sí, bueno,
1: Los requisitos, Rugo Rimpe, servicio básico, tener una factura de proveedores o de venta que sean de los 3 últimos meses para nosotros poder corroborar que tienen el emprendimiento. Esos son los requisitos básicos que debe tener la mujer para este crédito, Emprende Violeta.
0: Muy bien, lo que vemos en las ferias, las mujeres, decía, un gran número de mujeres emprendedoras, es una mínima parte del número que habrá emprendedoras en toda la provincia, ¿no? Y a ellas hay que seguir con este mensaje, con esta información para que se beneficien de estos créditos.
1: Sí, y como banca pública, vuelvo y repito, como Ban Ecuador, hemos intentado llegar sobre todo a la ruralidad, a esos espacios donde la banca tradicional no ha podido llegar, pero estamos como Ban Ecuador. Esto es en concordancia con el Plan Nacional de Gobierno del Nuevo Ecuador, en donde nos han pedido nuestras autoridades, sobre todo nuestro presidente Daniel Noboa, que estemos en territorio y lleguemos con los créditos a esas personas que realmente lo necesitan y hacen el día a día de economía.
0: Esto de llegar, estimada Vilma, al territorio es de mucho beneficio. Hay gente que no escucha la radio, no tiene cobertura telefónica, en todo caso, pues ustedes llegan y abren esa posibilidad de que muchas mujeres se beneficien, se enteren y se beneficien de estos créditos. ¿Cómo ha sido esa experiencia en campo?
2: Nosotros hemos hecho socializaciones a gremios, a juntas parroquiales, a barrios, a organizaciones. Entonces, hemos llegado, sí, en territorio. Nosotros como Ban Ecuador hemos llegado a visitarle, incluso a veces vamos a visitar

0: tarjetas de campo por los microcréditos, por otros productos. Y de igual manera dejamos siempre el mensaje de que estamos dando estos créditos, que se beneficien, se sumen más mujeres a este producto porque es una buena tasa de interés. Sí.
1: El monto era máximo
0: Hasta
1: hasta
0: $5,000.
1: 5 mil
0: Sí,
1: dólares.
0: 5 años plazo, la forma de pago mensual. Sí,
1: De lo que
0: son.
1: se ha aplicado ya este crédito, no ha habido problemas en lo que tiene que ver con cartera vencida, es decir, la gran mayoría cumplen o todas cumplen.
0: Sí, bueno, al ser pues en gran parte directamente a mujeres y somos un poco más administradoras en este caso y más responsables,
1: Ahora con la tecnología tienen alarma para todo, ¿no?
0: realmente
1: Sí,
0: sí,
1: hasta los
0: estamos,
1: padres, todo.
0: la morosidad no impacta, es muy pequeña. Es más, creo que no tenemos todavía morosidad al ser un producto nuevo.
1: Se siente, entiendo que harán ustedes una tabulación de qué sectores han sido más beneficiados y cuáles no, y que deberían sumarse también a este programa, a esta línea de crédito, estimado Marco.
2: Claro, al ser un poco difícil la movilidad, como usted dice, la comunicación en el sector rural es donde intentamos tener el mayor impacto. Sí, el sector es donde más han sido beneficiados son, pues, acá netamente los cantonales, las cabeceras cantonales, las parroquias en sí también, pero nuestra intención y sobre todo el trabajo fuerte es llegar a la ruralidad. ¿Y cómo estamos llegando? Hace un momento lo explicó ya Vilma, estamos con talleres incluso de educación financiera. La próxima semana vamos a estar en Cuchaenza, vamos a estar en Tutinenza. Hemos tenido reuniones con presidentes de la FIS, de la ANACHE, para hacer un cronograma de actividades y poder llegar a la ruralidad. Estamos trabajando en concordancia también con la gobernación para hacer un plan de educación financiera a nivel provincial, porque es uno de los ejes principales que también como gobierno nos han pedido y como banca pública tenemos que cumplir.
1: ¿Hay límite de crédito o es limitado?
2: No, aquí hay algunas situaciones. A nosotros nos dan un presupuesto. Y gracias a Dios, todas las agencias a nivel provincia, tanto Gualaquiza hasta Palora, hemos cumplido y hemos llegado a la mayor parte del territorio terminando nuestro presupuesto. Somos la provincia en la Zonal 6 que más créditos ha colocado en violeta y en el 7x7, incluso pidiendo más presupuesto para seguir llegando a muchas más mujeres y también agricultores y ganaderos con el 7x7.
1: Eso
2: Bueno, adelantándonos un poquito más.
1: se consigue con un trabajo en grupo, consciente.
2: Don Fabián, yo todos los aplausos doy a mi equipo gerencial, a nuestros jefes de agencia y sobre todo a los motorcitos que digo yo que tiene Banecuador aquí en la provincia, que son nuestros oficiales de negocios. Por eso he decidido que nos acompañen, porque ellos tienen que hacer ver también el trabajo que día a día lo hacen y muy bien sobre todo. Se ha conformado un gran trabajo, un gran equipo y trabajo en Banecuador y de ahí pues los números que tenemos a nivel no solo zonal, sino a nivel nacional, estimado Fabián.
1: ¿Qué recomendaciones, estimada Vilma, se puede dar? Claro, el monto es, dirán algunos, un poco bajo, 5 mil dólares comparado con otros créditos, ¿no? Sin embargo, hay mucha gente que hace lo imposible para poder tener sus recursos, poder también cubrir estos créditos. Pero ¿qué recomendaciones se puede dar a quienes ya se han beneficiado de estos créditos para evitar cometer algún error con la banca?
0: Ya, gracias, Fabián. Bueno, hay que enfatizar de que al ser un producto de nuevo violeta, uno de lo más llamativo es de que es sin garante. Ya, adicional, es sin la firma del cónyuge. Entonces, eso le permite al cliente realizar y obtener el crédito para capitalizar el negocio. Si bien es cierto, es un monto de 5 mil, pero es una tasa muy llamativa. Entonces, al invertir bien ese capital, va a dar resultados.
1: Claro, riesgos mínimos.
0: Y es un riesgo mínimo. Sí, entonces, esa es una de las cosas que es pensado netamente para las mujeres.
1: Ahora, también en las instalaciones hay oficinas en donde se entrega información respecto a estos créditos y todas sus bondades.

0: aparte del trabajo que hacen en campo, también va la gente a las oficinas en el Banco Ecuador para solicitar información.
1: Sí, sí, sí. Hemos tenido una información en redes sociales. De igual manera, licenciado Marco ya ha estado ya en los medios comunicando este producto. Y sí, han venido, han llegado a la oficina a solicitar los requisitos. Y como le dije, hemos tenido bastante aceptación de este producto y estamos por buen camino.
0: ¿Qué otras líneas podemos destacar, estimado Marco, líneas de crédito? Que
2: ya, aparte del crédito, Violeta, tenemos otro impacto, otro crédito, otro producto financiero que ha tenido un gran impacto acá en Morona, Santiago, que es el crédito 7x7. Sí, es 7 años plazo al 7%, netamente para ganaderos y agricultores. Esto es un crédito que viene de la mano con nuestros... Yo siempre digo nuestra hermana castera de gobierno, que es el MAC. Ellos han sido un impulso y una ayuda muy, muy fuerte para que este producto sea y haya tenido y siga teniendo el éxito que ha tenido aquí en Morona, Santiago. ¿Por qué? Porque el cliente se acerca al banco, nosotros les revisamos, que no tenga ninguna situación que le impida tener este crédito. Enviamos esa base de datos a la central de nosotros, a la matriz, a la zonal en Cuenca. Ellos derivan al MAC y el MAC deriva al MAC acá en Morona, Santiago. Y es con la agilidad que están atendiendo estos créditos, estos trámites, enseguida nos pasan la base de datos y con eso nosotros trabajamos y poderles entregar el crédito lo más pronto posible a los clientes que solicitan este crédito.
0: Reiteremos ese llamado entonces, estimada Vilma, para que las mujeres de acá, en nuestra zona, la clase productiva, se acerque. Se está dando cada vez mayores facilidades y, como bien lo estamos señalando, la mujer es bastante responsable. Entiendo que acudir al banco y solicitar un crédito pues, va a ser de mucho beneficio.
1: Sí, como indicó Marco, el crédito del 7x7 ya es pensado tanto para mujeres y hombres. Esto va dedicado a la parte agropecuaria, todo lo que son actividades ya de campo. Igualmente es una tasa muy interesante, es del 7% para 7 años. Y los requisitos principales es que tenga una actividad económica agropecuaria.
0: Muy bien, ahí está en cuanto a esta otra línea de crédito, pero el llamado que se hace es a que se acerquen con confianza a Ban Ecuador, soliciten información y pues apliquen para estos créditos, sobre todo el crédito de impulso a la mujer, crédito Violeta. Así es que yo les quiero felicitar y agradecer por siempre estar en los medios de comunicación, siempre va a ser de mucha valía para la ciudadanía y para los interesados en aplicar a diferentes créditos. Les dejo en la parte final, estimado Marco.
2: Muchas gracias, estimado Fabián, por siempre estar, invitarnos a su medio. Esto más que una invitación es llegar a la ciudadanía, hacer ver lo que Ban Ecuador está haciendo para un mejoramiento no solo de la economía, sino de muchas familias y de vida también. Estamos con agencias Palora, en San Juan Bosco no, pero Limón atiende San Juan Bosco, Méndez atiende nuestro cantón fronterizo que es Tihuinza, Sucúa, Macas atiende Taisha, Pablo VI atiende Huamboya y Palora. Hacerles una cordial invitación a toda la ciudadanía que nos visiten en todas nuestras oficinas en Morona, Santiago, para ser atendidos y sobre todo explicarles y darles a conocer todos los productos que tiene Ban Ecuador. Es una gama amplia de productos financieros que ponemos a disposición de nuestros ciudadanos.
0: Bien, a Vilma Cabrera también, en la parte final. Gracias por estar con nosotros.
1: Gracias, Fabián. Agradecida por el espacio. Decirle que nos visiten a Ban Ecuador. Nosotros como oficiales de créditos estamos pues prestos para dar el mejor servicio, indicar los mejores productos que tiene Ban Ecuador, recibirles con los brazos abiertos. Y de igual manera, cuando ya nos dejen los expedientes, nosotros vamos, damos el acompañamiento en campo y estamos siempre asesorando, dando nuestro punto de vista y para que todo sea una educación financiera emotiva. Entonces, gracias.

0: gracias por este espacio, Fabián.
1: Muy bien, quizá esto, ser francos, no estaba programado, sin embargo, pues animamos al señor gerente de Ban Ecuador que así sea, que se siga visitándonos con otros funcionarios, como lo hacen otras instituciones. Hablemos del Hospital General de Marcas, van viniendo periódicamente, empleados, funcionarios, servidores, directivos. Gracias, Marco, una vez más. Ha estado junto a nosotros en esta primera emisión informativa el gerente de Ban
2: Ecuador. 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

0: Amigas y amigos oyentes de Olímpica FM, tenemos ya las 12:37. Vamos a saludar, reiterar el saludo a quienes nos escuchan a través de la frecuencia 97.7 en los cantones Logroño, Sucúa, Sevilla, Morona, parte de Huamboya, pero también en este momento quienes nos siguen a través de la aplicación Radio Garden. 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Tiene una serie de lucecitas verdes, cada una de esas pues es un medio de comunicación. Los medios convencionales que migraron ya a esta nueva era digital, pero hay muchos medios también que son digitales pues y están en este novedoso sistema. Damos también la bienvenida a quienes ya están conectados a través de la página de Facebook y de YouTube. Desde la ciudad de Macas para el Ecuador y el mundo. Estamos listos para compartir la información, estimados amigos oyentes. Para hoy teníamos planificado la entrevista con el doctor Javier Moreno, médico especialista en cirugía general y laparoscopía. El tema que hoy nos ha reunido pues es el de los cálculos de vesícula y algunas otras inquietudes que tengan nuestros amigos y amigas que siguen la entrevista con mucho gusto. Doctor, qué gusto tenerlo acá a los tiempos y siempre será bienvenido, pues estas entrevistas siempre van en beneficio de la ciudadanía y estarán pendientes precisamente de su trabajo acá. Son como 17 años que ya está residiendo en la ciudad de Macas, labora en el Hospital General de Macas, pero también tiene su consultorio particular. Bienvenido, muy buenas tardes.
1: Muy buenas tardes para usted y para todos quienes nos miran y nos escuchan a través de su prestigiosa radio, Radio Olímpica, y pues quienes nos siguen a través de las redes sociales, y dispuesto a solventar cualquier inquietud y a tratar este tema que es tan frecuente como los cálculos en la vesícula biliar.
0: Solo por recordarles, doctor, a la ciudadanía, bueno, ya están nuevas generaciones, ¿dónde se educó? Y entiendo que enseguida vino para acá a servir a esta provincia, a esta ciudad.
1: Bueno, yo soy originario de la ciudad de Cuenca. Vine acá por cuestiones de trabajo a la ciudad de Macas, que me han acogido como su hijo. Llevo acá ya laborando aproximadamente 17 años, ejerciendo mi especialidad, que es la cirugía. Yo estudié en la Universidad de Cuenca, tanto el pregrado como el posgrado, y tengo experiencia y formación en cuanto a la cirugía general y la laparoscopía.
0: Este tema que hoy nos ha traído pues acá esta entrevista es precisamente el que se refiere a los cálculos de la vesícula, y hay muchas personas que quizá habrán tomado medicina, se automedican, y eso no es recomendable por ninguna razón. En todo caso, para ello está aquí compartir la información respecto a las recomendaciones en estos casos, doctor.
1: Bueno, sí, los cálculos en la vesícula es una enfermedad muy frecuente, muy frecuente. Y el único tratamiento válido, comprobado científicamente, es la cirugía. No hay aceite o alguna jarabe o ampollas o tratamiento alguno que pueda superar a la cirugía. No van a disolverse los cálculos por tomar aceites o jarabes. No hay ningún otro tratamiento salvo la cirugía. Hay paliativos, eso sí, sintomáticos del paciente.
0: Aliviar las molestias, el dolor.
1: Así es, en ese momento el paciente viene con cólico, con su dolor en la parte del abdomen, que es lo más frecuente, el dolor abdominal tipo cólico, y empieza a tomar algún sintomático, algo para el dolor, un antiespasmódico, que hay varios en el mercado, pero eso solo sirve para calmar el dolor. El tratamiento definitivo y el valedero es la cirugía.
0: Ahora, ¿cuáles son los síntomas para evitar dejar pasar el tiempo y que se agrave más la situación, doctor?
1: Los síntomas principales o el principal hallazgo en un paciente con cálculos en la vesícula es el dolor. El dolor en la parte superior derecha del abdomen, debajo de las costillas, ahí empieza, es un dolor bastante intenso que cursa o se acompaña también con náusea, con vómito y otras molestias inespecífica. Sin embargo, lo que más llama la atención es el dolor.
0: Entonces, se recomienda lo más urgente visitar al especialistas, médicos.
1: Sí, como lo había manifestado, el paciente tiene que saber que el tratamiento es la cirugía. Entonces, sí es necesaria una valoración por parte del especialista para que converse y solvente todas sus inquietudes y hablen acerca del tratamiento, ¿no? El tratamiento es sacar la vesícula, el tratamiento estándar ahora es la laparoscopía, que incluye una cirugía mínimamente invasiva en la cual se hacen unas incisiones de máximo un centímetro, unas tres o cuatro incisiones a nivel del abdomen, de esas dimensiones, que es muy pequeño, y operamos observando en un monitor. Entonces, en realidad es una videolaparoscopía, ¿no?
0: Claro, ha avanzado muchísimo la tecnología aplicada a la salud. Sin embargo, ¿habrán casos extremos en los que hay que hacer operación abierta, doctor?
1: Sí, en realidad todos los pacientes intentamos hacer laparoscopía. De hecho, todos empiezan por la vía laparoscópica. Sin embargo, hay un cierto porcentaje pequeño, eso sí, muy pequeño, de pacientes que terminamos operando de forma convencional, es decir, con la incisión antigua que se hacía, ¿no? Uh-huh. Pero estos casos son muy, muy escogidos ya. Salvo que haya un peligro inminente de daño a otros órganos o la vida del paciente corra un peligro bastante crítico, entonces optamos por abrir. El abrir al paciente no es un fracaso, al contrario, es una alternativa en el cual es el siguiente paso. Si es que por vía laparoscópica la cirugía no es factible, se opta por la cirugía abierta.
0: Se dice que es mucho más segura que la…
1: La laparoscopía es la más segura, porque sí hay una creencia que el paciente viene donde nosotros, nos dice, quiero, doctor, por favor, que me haga la abierta, porque ahí van a poder ver todo y no quiero que quede nada adentro, ¿no? Pero en realidad es una creencia.
0: Sí, imaginología ya se ve.
1: Con la videolaparoscopía entramos con la cámara que tiene un centímetro de diámetro, que realmente es muy pequeño, pero puede entrar a rincones a los cuales no accede nuestro ojo desde la parte superior del paciente, El laparoscopio va a algunos rincones donde no puede entrar nuestro ojo. Entonces, es mejor y más factible hacer una cirugía laparoscópica. Con eso podemos ver mayores detalles incluso.
0: ¿Y la recuperación mucho más pronto?
1: La recuperación es más rápida. Eso sí, hay unas ventajas bastante importantes que debemos manifestar. Por ejemplo, la cirugía dura mucho menos. ¿Por qué dura menos? Porque son incisiones pequeñas y eso, el momento de, si comparamos la cirugía abierta con la laparoscopía, en la cirugía abierta se demora mucho tiempo quirúrgico en solo abrir y cerrar. En cambio, con la laparoscopía…
0: ¿De qué tiempo estamos hablando de las dos tipos de operaciones?
1: Aproximadamente una cirugía laparoscópica unos 45 minutos. Una cirugía abierta, dependiendo de cuán grande, cuánto sobrepeso tenga el paciente o los antecedentes que tenga el paciente, si ha sido operado muchas veces, la cirugía se puede prolongar 2 o 3 horas. Entonces, eso es una ventaja de la laparoscopía. Otra ventaja es la recuperación. La recuperación es mucho más rápida, en virtud de que si las incisiones son pequeñas, entonces el dolor de la cirugía o posterior a la cirugía va a ser mucho más manejable, más tolerable. El paciente recupera sus actividades físicas y sus labores cotidianas, se integra más rápido al trabajo. Entonces, eso también es una ventaja muy grande.
0: Ahora, molestias post-operación, ¿qué recomendaciones? ¿Quiénes no saben del asunto tendrán preocupación? ¿Me quedo sin vesícula?
1: Claro. Bueno, ventajosamente la vesícula biliar es un órgano que no es vital. Cumple las funciones de un depósito, almacenamiento de bilis. La bilis se forma en el hígado, va esta bilis hacia la vesícula biliar y se almacena ahí hasta que el momento de que nosotros comamos, por lo general comida grasa, se libera la bilis para juntarse con el alimento en el intestino. Ese es el principal estímulo. Pero ventajosamente podemos vivir sin vesícula biliar porque, como dijimos, es solo una bolsa que almacena bilis. Entonces, el momento que el paciente es retirado de la vesícula, puede vivir sin este órgano, porque la bilis ya pasaría directamente desde el hígado hacia el conducto y hacia el intestino, ya no hay almacenamiento. Necesita pocas semanas para que el paciente se adapte a este cambio. En realidad, hay molestias después de la cirugía que son normales, pero muy, muy tolerables. Un poco de molestias al comer, gases, distensión abdominal, a veces un poco de intolerancia a la comida, pero con el pasar de los días, como que el cuerpo se va adaptando a este nuevo cambio y lo tolera muy bien.
0: Ahora, ¿recomendaciones quizá en el hábito alimenticio luego de la operación?
1: Luego de la cirugía, lo que recomendamos a nuestros pacientes es que se cuide las primeras semanas, porque debemos recordar que el paciente no tiene vesícula y si ayuda a la digestión de las grasas, el paciente debe evitar principalmente las grasas. Todo eso es parte del cuidado del paciente que necesita posterior a la cirugía. Entonces, principalmente evita las grasas. Pero esto tiene que saber el paciente que se opera, que no es evitar grasas toda la vida. O sea, de hecho, el paciente se opera a sabiendas que puede, luego de esto, de la cirugía, puede retomar su dieta normal. Entonces, solo son algunas semanas nada más.
0: Mire, allí entiendo que quienes nos están escuchando y tienen esta posibilidad de que sean intervenidos, lo hagan con mayor confianza, siempre va a ser beneficioso estas entrevistas. Ahora, ¿con qué frecuencia se dan estos casos, se dan estas operaciones, doctor, acá en nuestro medio?
1: Bueno, aquí en Macas, donde laboramos, pues es la cirugía que con mayor frecuencia se hace. Tanto en la emergencia como cirugías programadas es lo que más se interviene. Uh-huh. Entonces, si tomamos en cuenta eso, imagínese, quizá a la semana a nivel privado y particular se pueden operar a nivel público y privado se podrán operar alrededor de unas, qué sé yo, 5 o 6 cirugías. Entonces, si eso pasamos a mensual y anual, la frecuencia es muy alta. El hecho es que los cálculos en la vesícula son muy frecuentes porque tiene un componente hereditario, familiar, tiene mucho que ver la dieta, el consumo de anticonceptivos, de hormonas, en personas con sobrepeso, una mala alimentación. Todo eso es parte de los factores de riesgo que hacen que una persona pueda formar cálculos. Entonces, si tomamos en cuenta eso, aquí reunimos la mayoría de esos factores y es por eso que hay predisposición a que sea una de las patologías más frecuentes, la más frecuente en cuanto a la cirugía.
0: Ahora, ¿qué pasa con aquellas personas que hacen caso omiso a pesar de las molestias que tengan, dejan y dejan avanzar el tiempo? ¿Qué puede ocurrir, doctor?
1: Es muy importante lo que usted nos dice. En realidad, el paciente tiene la tendencia a pensar que mientras tiene un cálculo y los cálculos son pequeños, no es necesario operar. Entonces, están de 6 meses en 6 meses se hacen una ecografía para control. Sin embargo, esto no es lo adecuado. En realidad, los cálculos en la vesícula, sea un cálculo o 10 que tienen dentro de su vesícula, uno es suficiente para causar una catástrofe en la salud. Y lo contrario, hay pacientes que tienen cálculos pero nunca tienen síntomas y a veces simplemente es un hallazgo. Se hace una ecografía por alguna razón, pero le identifican cálculos en la vesícula. La recomendación es, apenas tengan el diagnóstico, ir pensando seriamente en la cirugía, porque las complicaciones a futuro son bastante graves, ¿no? Pueden desembocar en una verdadera peritonitis, una perforación de la vesícula y cosas incluso que incluyen más costo en cuanto a salud, más costo económico, más días de hospitalización, más exámenes. Entonces, la recomendación, consulte a su médico para hacerle el chequeo y el tratamiento adecuado.
0: Bien, doctor, oportuno también para dar a conocer en dónde está su nuevo consultorio particular acá en la ciudad de Macas.
1: Claro que sí, mi nuevo consultorio está ubicado en la calle 24 de Mayo entre Juan de la Cruz y Quiruba, en el sector de la Barbacoa.
0: Muy bien, entonces la invitación del doctor, yo quiero agradecerle esa apertura que siempre ha tenido, pues, y trataremos otros temas, hay mucha variedad de patologías las que se pueden tratar a tiempo, precisamente alertados por estas entrevistas que mantenemos con especialistas, con médicos de nuestra zona. Le voy a dejar en la parte

0: 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Con su permiso, hacemos una nueva pausa. Volvemos.
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12:54 minutos en Olímpica FM. 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Les recuerda que hasta el 21 de mayo están abiertas las matrículas para licencia profesional tipo C. Ahí está la posibilidad de tener una nueva profesión o una profesión alterna. En 6 meses usted podrá tener ya su licencia de conducir profesional. Requisitos: tener 18 años cumplidos, aprobado el primer año de bachillerato, documentos personales. Sábados y domingos de 7:30 a 15:45 son los horarios, y de lunes a viernes de 18:30 a 21:45. La práctica, como no debe ser de otra manera, pues será presencial. 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Esta semana en Morona, Santiago, inauguración del Centro Gerontológico Diurno Sor María Troncati. Se llevará a efecto el convenio con el GAT municipal de Sucúa. El gobierno nacional inaugurará el Centro Gerontológico Diurno Sor María Troncati.

0: que brindará atención a 70 adultos mayores. El Ministerio de Desarrollo Humano es la empresa a cargo de este evento y beneficiará, reiteramos, a 70 adultos mayores de el Cantón Sucúa. ¿Por qué es importante? Pues garantiza atención especializada a 70 adultos mayores de la localidad, promoviendo su bienestar, dignidad y calidad de vida mediante un servicio integral. ¿Cuál es el impacto positivo para la comunidad? Mejora la calidad de vida de los adultos mayores y sus familiares, fortalece la red de servicios sociales locales y reafirma el compromiso del Estado con el cuidado y la inclusión de los sectores más vulnerables de la comunidad. Ahí entonces se hace conocer que para el 15 de mayo de 2026 a las 10 de la mañana se llevará a efecto la inauguración de este centro en la ciudad de Sucúa. Las 12:58 minutos en nuestro servicio informativo. Bien, de esta manera es como vamos culminando nuestra emisión de noticias número 2, correspondiente al día de hoy, estimados amigos oyentes. Gracias por su atención, buen provecho, buenas tardes. El día de mañana les esperamos con más información. Estará acá el representante del Consejo de Participación Ciudadana y Control Social. A ver cómo va este tema de las rendiciones de cuentas. ¿Qué nuevas directrices hay? Entre ellas, les recordamos, los medios de comunicación vuelven o volverán a retomar esta actividad democrática de rendición de cuentas. Gracias, entonces. Hasta aquí la presente emisión informativa. Muy buenas tardes.
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